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2: Son las 6 de la tarde con 17 minutos.
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2: Son las 6 de la tarde con 51 minutos.
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3: Son las 7 de la tarde,
4: con 19 minutos.
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2: Son las 7 de la tarde con 52 minutos.
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1: La Copa Jalisco entra en su etapa de liguilla con participación de 154 equipos en las ramas varonil y femenil. De acuerdo con información del torneo, considerado uno de los certámenes amateurs más relevantes del país, participan jugadoras y jugadores de distintos municipios del estado. Las finales se disputarán en formato de ida y vuelta en los municipios finalistas. Además, esta edición incorpora tecnología VAR en los encuentros. El rol de los juegos y resultados puede consultarse en https://copajalisco.mx.
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17: Son las 8 de la noche.
18: Con 25 minutos.
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1: Más de 2.000 atletas integran la delegación Jalisco en la Olimpiada Nacional CONADE 2026. Las competencias se desarrollarán en sedes como Puebla, Yucatán, Nayarit, Tlaxcala, Guanajuato, San Luis Potosí y Jalisco. De acuerdo con el CODE de la entidad, la selección estatal cuenta con un representante nacional CONADE 2026. Las competencias se desarrollarán en sedes como Puebla, Yucatán, Nayarit, Tlaxcala, Guanajuato, San Luis Potosí y Jalisco.

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3: Son las 8 de la noche,
4: con 57 minutos.
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1: Los programas Caravana Artesanal y Raíz Urbana continúan con actividades culturales en 40 municipios del interior del estado. De acuerdo con la Secretaría de Cultura de Jalisco, se realizan talleres de cuentacuentos, papel picado y arte madonari dirigido a niñas, niños y jóvenes. Las actividades se desarrollan en casas de la cultura, plazas públicas, jardines y escuelas con acceso gratuito. El programa busca fortalecer la formación artística y el acercamiento a las tradiciones artesanales de distintas regiones.
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3: Son las 9 de la noche, con 29 minutos.
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1: La Secretaría de Salud Jalisco mantiene activa la aplicación gratuita de vacunas contra el sarampión y otros biológicos incluidos en la Cartilla Nacional de Salud. De acuerdo con la dependencia estatal, la Semana Nacional de Vacunación amplió su periodo de atención hasta el 31 de mayo del presente año. Las dosis se aplicarán en más de 600 unidades médicas distribuidas en los 125 municipios del estado. La autoridad sanitaria reiteró el llamado a revisar esquemas de vacunación y acudir a los módulos disponibles. La ubicación de los centros puede consultarse en https://dondemevacuno.salud.gob.mx o en la línea Salud Jalisco al 3338-233220.
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1: Son las 9 de la noche con 46 minutos.

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2: Son las 10 de la noche, en punto.
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1: La Fiscalía del Estado de Jalisco advirtió sobre las consecuencias legales de participar en retos virales o convocatorias violentas difundidas en redes sociales. De acuerdo con la dependencia del Estado, estas conductas podrían derivar en delitos como amenazas, lesiones, ciberacoso, daño en las cosas o apología del delito. Las autoridades señalaron que algunas conductas pueden ameritar sanciones, inclusive de índole penal. En caso de detectar este tipo de contenidos o eventos, se recomienda conservar evidencias y reportar al 911 o acudir al Ministerio Público más cercano.
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2: Son las 10 de la noche con 29 minutos.
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1: La Fiscalía del Estado retomó las audiencias públicas ciudadanas en distintos municipios de Jalisco. De acuerdo con la dependencia, estos encuentros permiten atender dudas relacionadas con carpetas de investigación, orientar en procesos de denuncia y revisar requerimientos pendientes. Las jornadas también buscan acercar atención directa a personas usuarias del sistema de procuración de justicia en el estado. Finalmente, la Fiscalía informó que las audiencias continuarán en diferentes puntos de cada uno de los 125 municipios.
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3: Son las 10 de la noche, con 44 minutos.

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3: Son las 10 de la noche, con 57 minutos.
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1: Son las 11 de la noche con 12 minutos.
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3: Son las 11 de la noche con 28 minutos.
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2: Son las 11 de la noche, con 41 minutos.

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2: Son las 11 de la noche con 54 minutos.
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4: Son las 6 de la mañana con 45 minutos.

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Y ahora ya son las 9 de la mañana con 10 minutos. Anteriormente, Joan Sebastián, el poeta de la canción o el ciclón, el huracán del sur, la ventana. Y ahora Cristian Nodal, ¿quién más como yo?

Muy bien, las 9:16 a.m, amanecimos muy rancheros, si nos dejan, es Luis Miguel. Anteriormente, Mucho Corazón con el mariachi Reina de Los Ángeles, aquí en el 101.5 FM.

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1: Son las 9 de la mañana con 26 minutos.
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1: Sí, las 9:29 fue Carin León y una canción de Joan Sebastián. Y a propósito de Joan Sebastián, él aquí, en la 100, el tema es Invítame un cigarro. 9:29.

bien, son las 9:54, 6 antes de las 10 de la mañana. Kalimba y Carolina Ross. No puedo odiarte. No puedo. Aunque lo intente.

artistas cuando los artistas eran de verdad. Juan Gabriel y el homenaje al lugar de sus éxitos allá en Ciudad Juárez, el Noa Noa. Hoy es día 20 de mayo, se conmemora el Día del Psicólogo. Hoy estamos celebrando también el Día de las Abejas, instituido por la Organización de las Naciones Unidas, ONU, y es el Día Mundial de la Metrología, una fecha que conmemora la firma de la Convención del Metro y destaca el papel fundamental de las mediciones en el desarrollo científico y tecnológico. ¡Felicidades! Celebre lo que celebres el día de hoy, 20 de mayo. Un abrazo. Sí, celebras cumpleaños, aniversario de lo que sea. Nuestros mejores deseos. 10 de la mañana con 11 en el 101.5 FM, la 100.

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2: Son las 10 de la mañana, con 17 minutos.
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2: Las 10 de la mañana, 18 minutos, aquí, en la 100, 101.5 FM. ¿Qué voy a hacer con mi amor Alejandro Fernández?

Muy bien, las 10 de la mañana, 48 minutitos, 12 para que el reloj marque. Las 11 de la mañana, recuérdate, teléfono de cabina 317-371-04-42. Pícale, llámale.

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3: Son las 10 de la mañana, con 56 minutos.
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5: Son las 11 de la mañana, con 26 minutos.
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6: Muy bien, las 11 de la mañana con 26, la otra versión de Procura, la del mexicano Edén Muñoz, aquí en la 100. 11 de la mañana más 26.

Ella que te dio, la guapa y talentosa hija de Pepe Aguilar, sobrina de Antonio Aguilar, hijo, y nieta de Antonio y de Flor. Las 11:34:26 antes de las 12.

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10: Son las 11 de la mañana, con 44 minutos.
11: En este momento, las 11 de la mañana, 45 minutos, 15 a las 12, es una de las grandes triunfadoras de el reality show musical mexicano, La Academia. Yuridia, para que seas feliz.

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3: Son las 12 del mediodía, con 10 minutos.
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Primero código FN, ha sido más. Y ahora una del recuerdo con la sinaloense Ana Gabriel, mi talismán. 12:17 en la 100.

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4: Sí, como la ley del talión, ojo por ojo, y tú sabes lo que sigue, ¿no? Alicia Villarreal, en el 101.5 FM.

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0: Son las 12 del mediodía
2: con 30 minutos.

En el 101.5 FM, las 12:38 minutos, 22 antes de las 13 horas, una. Alicia Villarreal, otra vez, ojo por ojo.

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2: Son las 12 del mediodía con 46 minutos.
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Oye, las 12:57 minutos, qué dueto, ¿eh? Dos españoles, Natalia Jiménez y El Cigala, y el tema popular mexicano de La Cigarra.

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2: Es la 1 de la tarde.
3: Con un minuto.

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2: Es la 1 de la tarde
3: con 12 minutos.
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1: Queda la hora. 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
2: Es la 1 de la tarde con 52 minutos.
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1: Oye, oye, 2:00 p.m. con un minuto. ¿Qué tal? Buenísimas tardes. ¿Cómo te lo va? Oye, bueno, pues aquí ya te estoy saludando, tu amigo y servidor Víctor Manuel, a través de el 101.5 de FM, La 100, transmitiendo desde Autlán, Navarro, Jalisco, para toda la región y para todo el mundo, obvio, a través del internet, ¿eh? Oh, bueno, para que veas, tenía que presumirlo, si no, pues qué onda, ¿verdad? Bueno, pues ya llegué, ya estoy aquí y me da un gusto saber que tú también estás escuchándome a través de tu radio receptor. Gracias, de verdad, gracias, muchísimas gracias por este gran honor que me haces de acompañarme a través de tu radio. Y bueno, pues quédate conmigo estas 4 horas, ya sabes, hoy es miércoles. Platicamos de algunos temitas relacionados con la tecnología, algunos tips de esto y que el otro y que chalala, chalala. Pero sin dejar el chisme del espectáculo, es que eso es lo que nos mantiene vivos, el chisme. Así que, pues hoy vamos a tener eso, pero la tarde no está completa sin tu participación. Así que participa conmigo, envíame tus comentarios, tus chascarrillos, tú lo que quieras, gustes y mandes a través del WhatsApp de cabina, que es el 317-371-0442. ¿Va que va? Pues ándale, vámonos dando en este ombliguito de semana. Tardecita soleada y te adelanto, así va a estar. Ya te adelanté, bueno, esto es parte de lo que se preveía en la mañana, pero como siempre te digo, que las condiciones cambian, y te lo digo que cambian precisamente basado en eso, en que el Meteorológico Nacional da 3 reportes en el día. Entonces a lo mejor en la mañana puede indicar que ahorita a la tarde iba a haber lluvia, pero luego ya cuando se actualiza el reporte, que es a partir de las 3 pasaditas, que ese es el plan por el cual siempre te paso el reporte a las 3:15, para tenerlo actualizado. Pues ya muchas veces cambian las condiciones. Así es esto, ¿no? Bueno, ya sin tanto bla, bla, bla, ¿qué te parece si nos vamos con la música? ¿Sí? Perfectamente perfecto. Entonces, venga, vamos a ver qué es lo que tenemos. Mesa que más aplauda, no. Creo que se llama ¿De qué manera te olvido? Es Mickey Luis. Hoy no más. Y échale cap. Ah, no, perdón.

0: diferente.
1: Leo Dan. ¡Ah, híjole! Bueno, pues ahí quedó.
0: Parece bien, a ver cómo suena. ¡Vámonos!
1: Y ahora es Karim León, se llama Soñador. No manches. ¿Soñador empedernido? Pues así no se llama la versión original de Intocable. Soñador eterno, pero bueno, está bien. El caso es que es la misma, pero chécalo, esta es la versión de Karim León.
0: Haciendo las peticiones, claro que sí, cómo no.
2: Y... ¡Jale!

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3: Son las 2 de la tarde, con 18 minutos.
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5: 2 de la tarde con 19 minutos. Pues vamos a echarle un vistazo al calendario. Así que mis amantes, si obsesionas con el calendario, vamos por ahí a marcar la hojita, marcar el cuadrito del calendario. De que hoy, bueno, pues ya lo dijimos, es miércoles 20 de mayo, que representa el día número 140. Y no más para que veas, ¿eh? O sea que, a ver qué. Sí, fíjate, estamos nada menos aproximadamente entre 42 y 43 días más para llegar así como que a la mitad de este año. Solamente nos quedan 225 para que finalice este año. Estamos en primavera, aunque usted no lo crea. Y bueno, pues hoy es el Día Mundial de las Abejas, así que si usted ve una abeja, felicítela. No, digo, ya no la mate, en serio, en buena onda. Las abejas no, oiga, no hay que matarlas. Hay que, eso sí, hay que respetar su espacio. Porque yo entiendo que luego vas y le meneas por ahí alguna colmena, algún panal, o pasas donde hay un océano, te quejas de que te picaron y bueno, no es para agarrarles odio. Mejor no hay que invadir su espacio, ¿no? Y bueno, pues este día, además de felicitar a las abejas, te voy a decir para qué es este día. Es para crear conciencia sobre la importancia de los polinizadores, las amenazas a las que se enfrentan y el beneficio para toda la tierra. Por si no lo sabía, las abejas son los animales más laboriosos de la tierra y con su trabajo benefician a las personas, al medio ambiente y a la naturaleza. Al transportar el polen de una flor a otra, consiguen que haya una variedad de frutas, verduras y semillas increíble y que además las cosechas sean de mejor calidad, contribuyendo así a la seguridad alimentaria y a la nutrición. No en balde es que en la primaria, no sé si tú fuiste de esa época, en la primaria, ¿te acuerdas que había un sellito con una abejita que decía así trabaja? Pues, ¿por qué crees? Porque la trabaja es trabajadora. Ese es el punto. Y bueno, pues como ya sabemos, generalmente a la abeja la asociamos con la producción de miel, cera y otros productos deliciosos y nutritivos para las personas. Así que por eso, pues hay que cuidarlas. Y más hoy en su Día Internacional, Día Mundial. También es el Día Mundial de la Metrología. Ojo, no confundas. No dije meteorología, dije metrología. Y tú dirás, ¿y qué es eso? ¿Cómo se come? ¿O qué rayos? Bueno, primeramente déjame decirte que la metrología es la ciencia que estudia la medición y tiene un papel de vital importancia para la humanidad. Y espérame, quedando bien perdido.
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6: Válgame Dios, pues me cortaron muy gacho ese rato. Bueno, te decía que la metrología es la ciencia que estudia la medición y tiene un papel de vital importancia para la humanidad, ya que todos dependemos de operaciones precisas y eficientes en múltiples aspectos, como por ejemplo la fabricación y comercialización de productos y componentes, los sistemas de navegación de satélite, incluso la salud humana depende del sistema sanitario preciso, donde la medición juega un papel fundamental. O sea, prácticamente está en todos los aspectos la medición. Y bueno, pues precisamente hoy es, se celebra eso, ¿no? Y precisamente, fíjate, este día surgió para conmemorar la firma de la conocida como Convención del Medidor por parte de 17 naciones. Esto fue un 20 de mayo de 1875. Y en esta convención se quiso uniformar la medición a nivel mundial y conseguir una colaboración en la ciencia de la medición y las aplicaciones industriales, comerciales y sociales. Es decir, que un metro sea lo mismo aquí y en China. Aunque bueno, de antemano sabemos que pues cambia, por decir así, en Estados Unidos pues no hablamos de metros, no hablamos de centímetros y hay variaciones. Pero bueno, la cosa fue que hubo referencias y ese es el punto central de este día, ¿no? Que se conmemora eso. Pero también, ¿qué crees? Este es el Día Internacional de los Ensayos Clínicos, quejejo, pruebas clínicas. Día Internacional de la Enfermedad de Behçet, Día Internacional del Síndrome de Williams. Ese nunca lo había escuchado, ¿eh? A ver, espérate, pues vamos checándolo luego. De todos modos, ya nos echamos el corte. Ah. Ok, pero ¿qué es eso del síndrome de Williams? Ah, qué fregón. No dice. No, en serio, no dice qué rollo con eso. O sea, ¿no le pusiste que el síndrome de Williams y ya es todo? Ah, qué bien me la hiciste, ¿eh? Ya me hiciste quedar mal con la gente. Ya mejor no digo de otras cosas, nada se cree, de hecho es todo lo que hay. Y bueno, de ahí en fuera, sí te dije que estamos en la Semana Internacional de la Educación Artística, ah, pues te lo dije el lunes, ¿verdad? Ok, bueno, pues resulta que en el Santoral hoy queremos felicitar a quien lleva por nombre Bernardino. Si tú llevas uno de estos nombres, felicidades, hoy es el día de tu santo, pero también te felicitamos a ti que estás celebrando tu cumpleaños, tu aniversario. ¿Alguna fecha en especial? ¡Mil felicidades! Oye, ¿te acuerdas cuando antes las mañanitas las patrocinaba una pastelería del Grullo? Ey, ¿verdad? Hay que hablar de nueva cuenta ahí con Don Galleto, a ver si nos patrocina las mañanitas. Sí, era chido. Hay que hablar con él, a ver si se anima, ¿verdad? Ok, bueno, en las efemérides, ¿qué dice? Que un 20 de mayo del 2001, fíjate, esta efeméride está chida para el día de hoy, que hablamos de tecnología. Fue puesta en línea la Wikipedia en español. Esa enciclopedia abierta, que en serio vino a darle en la jefa a otras enciclopedias. ¿Te acuerdas de la famosa enciclopedia Encarta? Una de Microsoft, que ahí lo teníamos que andar hasta comprando los DVDs piratas para tenerla. Digo, no estoy alentando la piratería, pero fue una realidad. Muchos que no podíamos pagar la original o simplemente que por maldosos andamos comprando la versión pirata en DVDs. Bueno, pues por un lugar de todas las enciclopedias, la Santa Wikipedia. Luego también fíjate que un 20 de mayo de 1990 el telescopio espacial Hubble envía la primera fotografía desde el espacio. No le hallase como que mucho que tú digas, qué bárbaro, ¿no? Qué bueno. Pues ya que. En fin, mejor sabes qué. Vámonos porque. Sí, mira, en 1520 ocurre la matanza de Toxcatl en el templo mayor de Tenochtitlan por los españoles al mando de Pedro Alvarado. Esta sí me hubiera gustado que trajera historia. Bueno, vamos ya, para no renegar. Yo creo que hoy me hicieron esta información así como que no tenían ganas. Oye, hoy no tenías ganas, ¿verdad? Ay, vale. Luego me haces a mí quedar mal.

Bueno, pues esto es nada menos y nada más que con Celina Quintanilla, se llama La Llamada. Y un saludo de veras para Martincho Lano, que bueno, ¿qué crees? Se acaba de hacer gringo. Así que un saludote hasta por allá donde se encuentre en los United States quietos. Por lo pronto aquí seguimos en la 100, son 2 de la tarde con 40 minutos.

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2: Son las 2 de la tarde con 52 minutos.
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3: Agüita de coco para quitar la sed, lo que pasó hace rato. Ahora fíjate que sí, ahorita cómo se antoja. Bueno, acuérdate lo que ayer tratamos en los temas de salud, que decíamos que el agua con unas gotas de limón te hidratan, pero si bien machín. Yo te digo una cosa, ya empecé a hacerlo hoy, desde la mañana. Te digo una cosa, quizás no me quitó el calor, pero sí, en cuanto a la sed, no he andado así como chucho en la calle, así de... así todo sediento. No, fíjate que sí ha funcionado. Si tú aún no te animas, mira, hazlo. Créeme que de verdad funciona, porque funciona ese truquito. Y además de que sabe sabrosa. Ahora, importante, yo no le puse ningún endulzante. Así, como va. Como decimos, sin miedo al éxito. Pero pues ya depende de cada quien, ¿no? Uy, ya me volví muy consejero de alimentación. ¡Qué bárbaro!

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1: Son las 3 de la tarde
2: con 7 minutos. Las 3 con 7 y ya estamos en busca por acá de el clima. Así es, de las condiciones, de qué onda hoy, qué nos toca. Bueno, aparte el calor. Las 3 con 7 y ya estamos en busca por acá de el clima.

una idea de cómo está el asunto, ¿verdad? Bueno, hey, quieto, ¿qué pasó? Ok. Sigamos entonces por acá, nada menos que con más de la música, pero antes, ¿qué crees? ¿Qué crees? Fíjate que Abadir Derbez hace algunas semanas, pues han dado por ahí en algunos, polémicas, ya que está enfrentando una denuncia por presunto abuso sexual. Así es, esto, bueno, pues es relacionado a que hace unas semanas se dio a conocer esta denuncia presentada por una modelo estadounidense de 19 años ante la Fiscalía de Investigaciones de Delitos Sexuales. De acuerdo con la información difundida, los hechos habrían ocurrido durante la grabación de un video musical en la zona de Coyoacán, en la Ciudad de México. Y pues desde que el caso salió a la luz, Badir Derbez negó las acusaciones y aseguró contar con pruebas y testigos que respaldan su versión de los hechos, que dice Nel, ya no. Entonces, pues Kalimba habló públicamente sobre esta denuncia por el supuesto abuso que enfrenta Badir durante un encuentro con medios de comunicación en el Aeropuerto Internacional de la Ciudad de México, donde Kalimba explicó que aunque nadie puede conocer completamente la vida privada de otra persona, considera importante diferenciar entre una actitud coqueta y la comisión de un delito. El intérprete aprovechó para reflexionar sobre cómo ese tipo de acusaciones suelen ser juzgadas públicamente antes de que exista una resolución legal definitiva. Dijo, hay que proteger a las mujeres sin desproteger a los hombres. Las palabras de Kalimba llamaron la atención debido a que él mismo enfrentó procesos legales en el pasado relacionados con acusaciones similares, por lo que señaló que comprende el impacto mediático y personal que generan este tipo de casos. Hasta el momento las autoridades pues no han emitido una resolución definitiva sobre la denuncia contra Badir Derbez, así que pues ahí tenemos chismecito, ¿no? Para más, pero ya te digo, por lo pronto Kalimba dijo, ¡eh, bájenle! Es muy fácil acusar sin tener pruebas ni saber ni qué rollo. Entonces mejor bájenle y hay que esperar la resolución. La verdad es que bien, ¿eh?

0: irnos por acá con... Exactamente, el reporte del clima. ¿Qué crees? ¿Qué crees? Si estás disfrutando el calor, bueno, pues en este momento se registran sensaciones térmicas extremas debido al ingreso de aire marítimo tropical. Esta tarde el análisis meteorológico determina que una masa de aire cálido y húmedo proveniente del Pacífico permanece sobre Sinaloa, Nayarit, Jalisco, sobre todo la parte sur, Colima, Michoacán, Guerrero, Oaxaca y Chiapas, favoreciendo condiciones sofocantes. Uf. Así que, pues, se recomienda a la población extremar precauciones, ya que el calor va a continuar intensificándose durante las próximas horas. Créeme, no estoy disfrutando yo de este reporte, pero te lo tenía que decir. Y fíjate que a diferencia, en otras partes hay núcleos de tormenta, pero ¿sabes dónde? Coahuila, Nuevo León y Tamaulipas. Y pues no. Acá sí, pues tal como ya te lo dije. Ay, Dios mío santo. Bueno, vamos ya con el clima acá ya en lo particular. Bueno, aquí en Autlán, fíjate que ahorita hay 33 grados. Sí, tal como lo escuchaste, no fue un error. 33 grados. Viento sopla por el suroeste, pero pues no se siente. Nubes y claros, ahorita en parte de la tarde, pero pues más bien tarde-noche y noche con cielos despejados. La temperatura mínima de la medianoche estaría en los 21 grados. Para mañana se espera una mínima de 19, máximo de 34, o sea, condiciones igual que hoy, ¿eh? Así. Allá en el Grullo, allá sí. Por eso es que, amigos, ustedes del seguro que ya vienen de allá para acá, pues sentían el calor. 35 grados, sensación térmica 34, viento soplando por el suroeste. Igual, nubes y claros por lo pronto, pero más bien estará despejado. La temperatura nocturna pudiera darse el caso de que descienda hasta los 22 grados, pero pues sí, ¿qué te puedo decir? Para mañana se pronostica una temperatura mínima de 19, máxima de 35. No mejoramos, va a estar igual. En el Limón, allá ahorita dice que la temperatura anda rondando los 34 grados, sensación térmica de 33. También la tarde con nubes y claros. Ah, ahí sí más nubes y claros, ¿eh? La noche con 22 grados. Y para mañana mínima 19, máxima 35. Qué curioso, ¿eh? El día de hoy hace más calor en el Grullo que en el Limón. No, es que tengo porque regularmente en el Limón nos marca que hace más calor. Pero bueno, así las cosas. Así que bueno, pues ahí está. 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Buenas tardes. Nos dice que hay que mantenerse hidratados, tomar agua. A los peques y a las personas de la tercera edad hay que tener mayor cuidado. Y si en sus posibilidades está, aviéntese un suerito. Bueno, de ese no me haga tanto caso, ese sí mejor pregúntele a un experto, porque digo, aunque a veces parece inofensivo, pero pues cada cuerpo es diferente, ¿no? Pero lo que sí es que hay que mantenerse hidratado y de preferencia, si no tiene a qué salir a la calle, no salga. El calor está cañón. El índice ultravioleta está cañón. Entonces, no le haga al valiente, ¿ok?
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2: Son las 3 de la tarde, con 24 minutos.
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0: Junior H e invitados con esto que se llamó A Tu Manera, 3:32 PM.
1: Directo.
0: Oh, pues me ganó. 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
1: Son las 3 de la tarde con 38 minutos.

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suerte que... A ver, bájale tantito. Ok, que habrá Mundialito Jalisco 2026 que organizará torneo de inclusión social. Ah, caray, pues ¿de qué se trata esto? Pues mira, los organizadores del Mundialito Jalisco señalaron que el fútbol puede ser una herramienta para la integración social en comunidades migrantes, refugiadas y los grupos en situación de vulnerabilidad. Entonces, te voy a decir qué rollo con esto. Este es un torneo en donde 10 equipos conformados por distintas organizaciones sociales de GDL lo van a integrar, y el torneo se va a llevar a cabo el próximo 29 de mayo en la Unidad Deportiva López Mateos, y va a contar con la participación de 10 equipos conformados por integrantes de distintas organizaciones sociales de Guadalajara, entre ellas el FM4 Paso Libre, el Refugio, colectivos de diásporas de Honduras, El Salvador y Colombia, así como padres de familia vinculados a las Leonas Negras. Esta iniciativa se desarrolla semanas del inicio de la Copa Mundial de la FIFA, donde Guadalajara será sede de 4 partidos. En este contexto, los organizadores del Mundialito Jalisco señalaron que el fútbol puede ser una herramienta para la integración social en comunidades migrantes. La iniciativa pues nació en 2023 y está dirigida pues a personas entre 18 y 48 años. Los equipos estarán integrados por 10 y 12 participantes y deberán mantener en cancha al menos a 3 mujeres durante los partidos. ¿Cómo ves? Si no lo entendiste muy bien a esto, bueno, quiere decir que precisamente las casas o refugios de migrantes pues se pusieron de acuerdo y dijeron, bueno, pues ahí nosotros vamos a organizar, haz de cuenta como una cascarita, algo así. No más que le llaman Mundialito porque igual se trata de migrantes de otros países. Chida o no chida la propuesta, pues cada quien, ¿no? Pero cuando te buscan hacer una integración, o sea, es decir, que no haya como que rivalidades, que nada, que eso, y que mira, y que al rato, y que en la noche, y que en la tarde los agarramos a fregazos, no, o sea, la idea es, como dicen, pues fortalecer lazos de amistad, pero pues no va a ser, ¿no?, que los marcadores a la hora de la hora traicionen. En fin. Ideas que salen ahora con lo del Mundial.

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3: Son las 3 de la tarde con 55 minutos.
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1: Oye, las 4 de la tarde con 3 minutos. Y vamos por acá con una nota que yo sé que va a alegrar a todas las niñas Army. Así que doña Brenda, escuche bien. Resulta que BTS regresa a México, pero en la pantalla grande. Así que preparen la cartera que hay fecha de boletos.
2: No sé.
1: ¿Sí? Aquí les va para todas las fanáticas del K-pop. Acaba de estallar, si ustedes fueron de las afortunadas que se quedaron sin boleto, bueno, más bien desafortunadas que se quedaron sin boleto para ver a los recientes conciertos de BTS en el Estadio GNP de la Ciudad de México, o si anduvieron acampando en el Zócalo y se quedaron con ganas de más. Séquense esas lágrimas, resulta que estos chamacos regresan directito a nuestro país, pero ahora en las salas de cine. Sí, tal como lo están escuchando, es real. Resulta que tanto Cinépolis como Cinemex soltaron la bomba y confirmaron que van a proyectar el espectacular concierto de su gira mundial, el famoso BTS World Tour Arirang, grabado nada menos y nada más que desde el imponente estadio de Busan en Corea del Sur. Este show, que es súper emotivo porque fue de los últimos que dieron juntos antes de irse al servicio militar. Bueno, pues aquí te va, ahora saquen la agenda y anoten bien, porque viene lo mero bueno de esta información, ¿va? La cita para ver a estos chamacos, ahí cantando, bailando, haciendo todo su show, pues va a ser nada menos que el próximo sábado 13 de junio. Y ojo, que la fecha no es ninguna coincidencia, los astros se alinearon, porque ese mismo día se celebra el aniversario del debut de la banda. O sea que va a ser una fiesta mundial en todas las salas de cine. ¿Y cuándo empieza la campal para conseguir las entradas? Pues aquí te va el dato clave. Cinemex ya destapó sus cartas y anunció que la preventa de boletos arranca el próximo 28 de mayo. Los de Cinépolis andan jugando a hacerse los interesantes porque todavía no dicen el día exacto de su venta ni los horarios de las funciones. Pero ya pusieron en sus redes sociales que el evento está más que confirmado. Así que todos los integrantes ARMYs de por aquí de la región, pues esténse pendientes de las redes sociales, de la información que pueda publicar por aquí Cinépolis Autlán, para que no se pierdan esa presentación a través del cine próximo 13 de junio. ¿Sas? Órale, ahí queda.
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Oye, si tú eres de los que les gusta grabar videos y luego editarlos en su celular, bueno, pues en un momento más te voy a hablar de 5 herramientas gratuitas para editar video desde tu celular. Eso se llama Perfume de Gardenia, Sonora Santanera. Y sus invitados.

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3: Son las 4 de la tarde con 26 minutos.
4: 6 minutos.
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3: Oye, pues así es, te quiero compartir 5 herramientas gratuitas para editar video desde tu celular, para que explotes tu creatividad y le des un toque mágico y profesional a tus videos. ¿Qué te parece? Fine, fine. Así es. Y bueno, pues como sabemos, sin duda la tecnología se ha convertido en uno de los protagonistas de nuestra vida cotidiana. Y un ejemplo de ello son las miles de herramientas que hay para editar video, las cuales pues son indispensables para tareas escolares, laborales y personales. Sin embargo, fíjate que no todas son gratuitas. Yo creo que eso ya te la sabes, ¿verdad? Exactamente, no todas son gratuitas. Y es por eso que, bueno, pues te quiero platicar de estas herramientas gratuitas. Pero espérame tantito.

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1: Ok, bueno, hace rato me confundí, creí que ya se iba a ir el corte. Bueno, ok. Oye, bueno, pues te decía que te iba a hablar de 5 aplicaciones sin costo para la creación y edición de contenidos audiovisuales directamente para tu celular, sea Android o iOS. Y bueno, como número uno no podemos dejar de hablar de la tan conocidísima CapCut, que es actualmente una de las herramientas más populares en el mercado, impulsada fuertemente por el auge de plataformas como TikTok, ya que ambas pertenecen a la empresa ByteDance. Las características principales es una interfaz sumamente intuitiva y vertical, ideal para creadores de contenido propio. Entre sus funciones destacadas, bueno, pues cuenta con una enorme librería de plantillas prediseñadas, efectos de transición avanzados, filtros de color, stickers y una función muy potente de subtitulado automático que reconoce la voz y la convierte en texto de forma precisa. Esta herramienta es ideal para los famosos Reels de Instagram, TikToks y Shorts de YouTube. Otra herramienta que no se queda nada atrás es InShot, una de las aplicaciones pioneras y más confiables en la edición móvil, adaptada tanto para principiantes como para usuarios intermedios. Sus características principales es su gran fuerte, que la facilidad para adaptar un mismo video a diferentes formatos y relaciones de aspecto 1 a 1 para post de Instagram, 9 a 16 para historias, 16 a 9 para YouTube. Esta app te permite recortar, fusionar y duplicar clips de manera sencilla, incluyendo una amplia gama de efectos de sonido, música libre de derechos y la opción de añadir texto animado o emojis sobre el video. Es ideal para edición rápida del día a día y creadores que manejan múltiples redes a la vez. Como tercera opción está VN Video Editor o bien Video Editor, a menudo descrita como una herramienta semiprofesional debido a las avanzadas funciones que ofrece sin cobrar suscripciones forzosas. Cuenta con una línea de tiempo multicapa, muy organizada, lo que permite editar de forma más precisa. Es similar a un soft de computadora. No añade marcas de agua molestas al exportar el resultado final. Con funciones destacadas, bueno, pues está su edición mediante curvas de velocidad para hacer cámaras lentas, dinámicas, transiciones profesionales, mezcla de audio detallada y soporte para importar efectos de color personalizados. Resulta ideal para los creadores de blogs, videos de viajes o creadores que buscan un acabado más cinematográfico desde el teléfono. La cuarta opción es GoPro Quick, desarrollado originalmente por los usuarios de cámaras de acción, pero disponible y sumamente útil para cualquier video grabado con smartphone. Está diseñada para la automatización. Su inteligencia artificial analiza los clips de video seleccionados para encontrar los mejores momentos. Se sincroniza de manera automática con cortes de video al ritmo de la música elegida. Cuenta con herramientas de estabilización digital y filtros optimizados para entornos exteriores o acuáticos. Es ideal para videos deportivos de aventura o para personas que quieran un video listo en pocos clics sin pasar horas editando. Y como quinta y última opción, pero no menos importante, KineMaster o KineMaster, que es una de las aplicaciones con mayor trayectoria en Android y iOS, emulando la estructura de edición horizontal de los programas tradicionales de escritorio. Su interfaz está pensada para usarse en el teléfono de lado, maximizando el espacio de la pantalla para una edición detallada. Ofrece el uso de Chroma, que es la pantalla verde, para cambiar fondos, transiciones en 3D, múltiples capas de video, texto y audio, además de control preciso sobre el volumen. Su versión gratuita suele incluir marca de agua, pero sus herramientas de edición básicas y avanzadas no tienen costo. Resulta ideal para proyectos escolares, creadores de YouTube que buscan herramientas técnicas más específicas y edición de videos más largos. En conclusión, la elección de la aplicación depende enteramente de las necesidades del usuario, Mientras que herramientas como CapCut e InShot destacan por su interfaz en redes sociales, opciones como Bien y KineMaster ofrecen un control técnico superior para proyectos que requieren mayor detalle visual.

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5: Son las 4 de la tarde, con 44 minutos.

4:47. 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
3: Son las 4 de la tarde con 55 minutos.
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4: Cuatro minutos antes de que nos den las 5 de la tarde. Escucha, porque lo siguiente que te tengo está interesante, ya que te voy a hablar de cómo puedes identificar y identificar aplicaciones falsas o maliciosas antes de poner en riesgo tu celular. Así que escúchalo, porque antes de instalar cualquier aplicación debes de revisar estas señales que indican que es falsa y pueden poner en riesgo tu información personal. Pero eso te lo digo ahorita en un momento. Por lo pronto, Joan Sebastián, Vuelve Amor.

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5:00 de la tarde ya con 2 minutos. Y bueno, pues te voy a hablar de los puntos clave para que identifiques aplicaciones falsas o maliciosas antes de poner en riesgo tu dispositivo y, en el peor de los casos, hasta tu información personal. Pero primeramente, ¿qué son las aplicaciones falsas? Pues mira, son programas diseñados por ciberdelincuentes que imitan aplicaciones populares, herramientas útiles o marcas reconocidas como bancos, redes sociales o juegos. Su objetivo principal es engañar al usuario para robar información personal, contraseñas, datos bancarios o infectar el dispositivo con malware y virus. Para evitar caer en la trampa, quiero destacar varias señales sospechosas a las que debes prestar atención antes de dar clic en descargar. Punto número 1. El nombre de desarrollador no coincide. ¿Cómo es el truco? Bueno, los ciberdelincuentes suelen usar nombres muy parecidos a los de las empresas reales, pero con sutiles variaciones. Por ejemplo, cambiar una letra, usar guiones o añadir palabras extra. Así que, por eso, verifica siempre quién es el desarrollador oficial. Si la app dice ser de Netflix o WhatsApp, el desarrollador debe ser exactamente esa compañía y no un tercero desconocido. 2. Reseñas y calificaciones sospechosas. El extremo positivo es que si una aplicación tiene miles de calificaciones de 5 estrellas, pero los comentarios son genéricos, repetitivos, parecen escritos por robots, aguas. Sobre todo con los que digan excelente app, muy buena, o que están en un idioma extraño, es probable que las reseñas sean compradas o falsas. También te recomiendo que leas las críticas de 1 o 2 estrellas. Ahí es donde los usuarios reales suelen alertar si la app es un fraude, si no funciona o si está llena de publicidad invasiva. Punto número 3. El número de descargas inusualmente bajo. Si estás buscando una aplicación sumamente popular, como una red social, un banco importante o un juego de moda, y notas que solo tiene unos cuantos cientos o miles de descargas, es una copia falsa. Las aplicaciones oficiales de grandes marcas suelen contar con millones de descargas, no cientos ni miles. Checa faltas de ortografía y mala calidad visual. Las empresas serias cuidan mucho su imagen. Si la descripción de la app tiene errores gramaticales evidentes, mala traducción, o si los logotipos e imágenes se ven borrosos, así pixelados o de mala calidad, mira, desconfía de inmediato, no descargues, salta página. Y los permisos excesivos o abusivos. Esta es una de las alertas más graves y ocurre durante la instalación. Si un juego sencillo o una aplicación de linterna te pide acceso a tus contactos, micrófono, cámara, ubicación o mensajes SMS, es una señal clara de que buscan recolectar tus datos con fines maliciosos. Una app solo debe pedir permisos estrictamente necesarios para su función. Y bueno, ¿cuáles serían las medidas de prevención recomendadas? Bueno, aquí te va. Primero y muy obvia, usa tiendas oficiales. Descarga aplicaciones únicamente desde la Google Play Store en Android o la App Store de iOS. Aunque los filtros de estas tiendas a veces fallan, sigue siendo muchísimo más seguras que los sitios web de terceros o los archivos APK descargados de internet. También mantén un antivirus activo. Contar con una herramienta de seguridad en el celular ayuda a escanear las aplicaciones en tiempo real y bloquear amenazas antes de que actúen. También actualiza tu sistema operativo. Tener un teléfono actualizado asegura que cuentes con los últimos parches de seguridad contra las vulnerabilidades que aprovechan estas aplicaciones clonadas.
Así que, buzo, caperuso.

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5: Son las 5 de la tarde.
6: Con 24 minutos.
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7: Oye, bueno, pues momento de irnos ahora por acá con una noticia. Noticia que más bien parece sacada de una película de ciencia ficción, pero es 100% real. Mira, resulta que Google acaba de presentar sus nuevos lentes inteligentes equipados con inteligencia artificial. Y no te estoy hablando de los viejos Google Glass de hace años. Estos nuevos lentes prometen cambiar por completo la forma en que se hace la interacción con el mundo. ¿Quieres saber más cómo funciona? Pues entonces sube el volumen, pega la oreja al radio. Imaginen que van caminando por la calle en un país extranjero, ven un letrero y con solo mirarlo, sus lentes les traducen el texto en tiempo real justo frente a tus ojos. O mejor aún, estás cocinando, le preguntas a los lentes el siguiente paso de la receta y la inteligencia artificial te proyecta las instrucciones visuales en el aire sin que tengas que soltar los utensilios. Todo esto es posible gracias a que integran cámaras de alta resolución, micrófonos y un sistema de procesamiento visual avanzado conectado directamente a la inteligencia artificial de Google. Básicamente los lentes ven y escuchan lo mismo que tú, procesan la información al instante y te dan respuestas útiles a través de sus cristales inteligentes o mediante audio. El diseño es otra gran sorpresa, porque lucen como unas gafas comunes y corrientes. Son ligeros, estéticos y están pensados para usarse todo el día. Aunque todavía no se ha anunciado una fecha de lanzamiento masivo ni el precio final, Google ya dejó claro que este es el siguiente gran paso de la tecnología portátil. Yo les pregunto, ¿los comprarían o les da un poquito de miedo tanta tecnología? Coméntalo por favor en nuestras redes sociales o aquí a través del WhatsApp 317-371-0442. ¿Te late? Órale pues, continuamos con la música.

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1: Oye, pues quiero aprovechar este intermedio para enviarle un saludo a una cumpleañera de lujo allá por el Castellón. Y por si ella no lo escucha, pero usted la conoce, felicítela. Me refiero nada menos que hoy está cumpliendo años mi comadre Leti, Leti Soltero, hasta por allá en el Castellón, está cumpliendo sus 40 primaveras, así que bueno, pues un saludo para ella. ¡Felicidades, comadre! Ojalá se le esté pasando allá de lujo, que ya esté celebrando en compañía de toda la familia. Ojalá que la Kikito ya le haya llevado un gran regalo. ¡Felicidades, comadre!
2: Siente.
1: Ah, que mi comadre. Oiga, ¿sabe qué? Voy a aprovechar para qué? Ah, pues para hacer una invitación. Vamos a ver, déjeme ver. Si más bien esa. No, esta invitación la hacemos con el audio original. A ver, espérame. Ya lo tengo acá, mire.
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5:45, momento de irnos por acá con el último tema de esta tarde que tenemos hablado de tecnología. Y bueno, pues fíjate que ahora te quiero hablar de lo siguiente, de las famosas apps montadeudas que te prestan y luego te extorsionan. ¿Te suena esto muy familiar? Bueno, pues es porque seguramente no a todos nos ha pasado que según el pago de la renta, la luz, una emergencia médica y el dinero simplemente no alcanza. Es ahí cuando navegando en redes sociales te topas con el anuncio perfecto. Préstamos inmediatos, sin aval, sin revisar buró de crédito y en menos de 5 minutos. Suena como un salvavidas, ¿o no? Pues cuidado, porque podría ser el inicio de tu peor pesadilla. Mira, te voy a platicar sobre cómo operan estas famosas aplicaciones montadeudas. Y bueno, pues el gancho es muy sencillo. Descargas una aplicación en tu celular para pedir un préstamo pequeño de 1,000 o 2,000 pesos. Sin embargo, al instalarla, la aplicación te exige de manera obligatoria que le des acceso a tu lista de contactos, a tu galería de fotos y a tu ubicación. El verdadero infierno empieza cuando llega el momento del cobro. Aunque pagues a tiempo, estas plataformas alteran los intereses de la noche a la mañana, volviendo la deuda impagable. Y si no puedes cubrir sus cuotas absurdas, los delincuentes detrás de la pantalla roban tu información y comienzan a extorsionarte. Llaman y mandan mensajes amenazantes a toda tu lista de contactos. Envían fotos editadas tuyas en redes sociales para quemarte como deudor e incluso recurren a insultos y amenazas de violencia contra ti y tu familia. Para que tengas el dato bien guardado en tu radar, el Consejo Ciudadano de la Ciudad de México ha identificado las aplicaciones con más reportes y que se promocionan principalmente en Facebook y correos electrónicos, así como otras redes sociales. Anótale bien. WeCrédito, Ample Cash. Ojo, porque aquí de repente la pronunciación podemos decir que es Apple, pero no. De hecho se escribe Ample. Entonces Ample Cash. OK Crédito, Señor Cash, Cash Max, Credity, Feliz Cash, Cash Cash, Confiar y Moneda.com. Si ves estos nombres, no les des clic. Ahora, ¿cómo protegerte? Fácil. Primero, nunca descargues aplicaciones de préstamos que te presionen o te ofrezcan dinero de forma sospechosamente fácil. Segundo, revisa siempre los comentarios de otros usuarios y verifica si la financiera está registrada ante las autoridades como la Condusef. Y como te lo decía en el otro bloque, si los comentarios son exageradamente buenos, excelentes, clasificándola como la última maravilla del mundo, desconfía. Tercero, jamás instales aplicaciones a través de enlaces directos o archivos externos APK. Usa siempre tiendas oficiales. Y por favor, no cambies un problema de dinero por un problema de seguridad. Cuidar tu celular y a tu familia, eso debe ser tu prioridad. Así que, no caigas en los montadeudas.

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2: Son las 5 de la tarde
3: con 51 minutos.
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El Josicuén con eso que se llama Aunque te encuentres dormida. Y para cerrar por acá mi programación es Juan Gabriel con este tema tan emblemático de él. Te lo pido por favor. Son las 5:58. 5:57. Ya me hice bolas.

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